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1: ¿Me da la hora?
2: Es la hora 21:31.
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2: ¿Me da la hora?
3: Es la hora 22, en punto.
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5: Este fin de semana se celebra en todo el país una nueva edición del Día del Patrimonio, que este año propone mirar hacia las raíces indígenas, pasado, presente y futuro. En Juan Lacase, el Museo Arqueológico Mora, ubicado frente a la plaza, propone actividades durante todo el fin de semana. Mañana domingo, de 10 a 13 y de 15 a 19, se realizará una apertura con recorrido libre y proyección de documentales durante el horario de funcionamiento del museo. Además, se desarrollará la intervención urbana, marcas del pasado, miradas del futuro, con la colocación en distintos espacios de Juan Lacase de piezas cerámicas con diseños vinculados a la temática indígena. La propuesta estará protagonizada por adolescentes y jóvenes y constituye la segunda etapa de un taller de cerámica realizado durante el año. También en Juan Lacase, la subprefectura del puerto, ubicada en 25 de agosto y Avenida Rosario, realizará el sábado 3 y domingo 4, de 10 a 18 horas, una exposición de medios marítimos y terrestres. Por otra parte, el Museo Puerto Sauce inaugurará las muestras Presencias Ancestrales y Memorias de un Gigante, esta última dedicada al Club Sisa, sumando nuevas propuestas para acercarse a diferentes capítulos de la historia y el patrimonio de la ciudad. Nos vamos a Nueva Albecia porque mañana, de 10 a 15 horas, se podrá visitar el mirador del Tanque de Ose. El tanque fue construido en 1948 por el arquitecto Luigi Bogatini y está ubicado en Luis Dreyer y Artigas. El acceso al mirador se realiza por la escalera de 112 escalones y está restringido a mayores de 12 años, acompañados por un adulto responsable. Las visitas se suspenden en caso de lluvia o viento. Para mañana da un buen tiempo. El Centro Cultural Colonia Suiza y el Museo y Archivo Regional de Colonia Suiza tendrá a disposición una exposición de piezas arqueológicas de origen indígena halladas en la zona. Estará abierto al público de 15 a 19 horas.
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2: ¿Me da la hora?
3: Es la hora 22:31 minutos.
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5: Bienvenidos a una nueva entrega informativa aquí en el aire de Radio del Oeste, sábado 3 de octubre del 2026.
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5: Negro en Colonia dijo que además del combate al narcotráfico, se logra es impedir que se aseguren las ganancias del tráfico ilícito. Se espera que la justicia condene hoy a las 32 personas que fueron detenidas vinculadas al narcotráfico, lavado de activos y trata. El operativo se denominó Golfo y se realizaron 32 allanamientos en el departamento de Colonia, Canelones y Montevideo el pasado jueves. Las penas irían de 2 años a 6 de cárcel en la mayoría de los casos. La investigación permitió desarticular una estructura investigada por delitos vinculados al narcotráfico, lavado de activos y trata de menores. El operativo se desplegó este jueves, el 1 de octubre, en los departamentos de Colonia, Canelones y Montevideo, con la participación de más de 100 policías y el apoyo de distintas unidades de la Policía Nacional. El ministro del Interior, Carlos Negro, brindó una conferencia de prensa junto al jefe de policía, Paulo Costa, y la cúpula de la Policía Nacional. El ministro Negro destacó la importancia del operativo que trata de combatir el narcotráfico, pero fundamentalmente en impedir que se aseguren las ganancias del tráfico ilícito.
8: Alguna vez el jefe de policía refirió como un problema del departamento, un problema del país, que es el lavado de activos, la persecución de las organizaciones criminales que operan con el tráfico de estupefacientes, pero que luego pretenden asegurar los resultados de este tráfico con el lavado de activos. El Plan Nacional de Seguridad Pública recoge expresamente esa preocupación que ya el jefe de policía de Colonia había dicho oportunamente y también los esfuerzos del Ministerio en tratar de combatir a las organizaciones de narcotraficantes, pero fundamentalmente impedirles que se aseguren las ganancias provenientes del tráfico ilícito. Yo quiero destacar, además, de agradecer, por supuesto, los esfuerzos de las jefaturas de policía que intervinieron y las unidades que intervinieron, siempre con el nivel de profesionalismo y efectividad que hemos advertido en cada una de las operaciones. También quiero destacar que estas operaciones no son posibles si no se cuenta también con un apoyo decidido de la Fiscalía General de la Nación, a través de la Fiscalía de Colonia en este caso y la fiscal actuante.
9: Bueno, nosotros al principio de nuestra intervención hablamos de los daños que esto ocasiona. Esta operación en particular tiene de qué abarcamos varias situaciones criminales. ¿Qué quiero decir con esto? Que acá esta operación involucra no solo el negocio de las drogas, sino también el lavado, asociación para delinquir, algún delito sexual, pero reitero, esto lo va a determinar la justicia y discúlpenme, pero no puedo avanzar más en el tema, pero reitero, lo particular de esta operación es que abarca varios delitos. No estamos solamente focalizados en el negocio de las drogas ni en lavado, sino es más grande. Y creo que eso es muy importante que lo tengamos en cuenta.
5: Y este fin de semana se celebra en todo el país una nueva edición del Día del Patrimonio, que este año propone mirar hacia las raíces indígenas, pasado, presente y futuro. En Juan Lacase, el Museo Arqueológico Mora, ubicado frente a la plaza, propone actividades durante todo el fin de semana. Mañana domingo de 10 a 13 y de 15 a 19 se realizará una apertura con recorrido libre y proyección de documentales durante el horario de funcionamiento del museo. Además, se desarrollará la intervención urbana, marcas del pasado, miradas del futuro, con la colocación en distintos espacios de Juan Lacase de piezas cerámicas con diseños vinculados a la temática indígena. La propuesta estará protagonizada por adolescentes y jóvenes y constituye la segunda etapa de un taller de cerámica realizado durante el año. También en Juan Lacase, la subprefectura del puerto, ubicada en 25 de agosto y Avenida Rosario, realizará el sábado 3 y domingo 4, de 10 a 18 horas, una exposición de medios marítimos y terrestres. Por otra parte, el Museo Puerto Sauce inaugurará las muestras Presencias Ancestrales y Memorias de un Gigante, esta última dedicada al Club Sisa, sumando nuevas propuestas para acercarse a diferentes capítulos de la historia y el patrimonio de la ciudad. Nos vamos a Nueva Albesia porque mañana, de 10 a 15 horas, se podrá visitar el mirador del Tanque de Ose. El tanque fue construido en 1948 por el arquitecto Luigi Bogatini y está ubicado en Luis Dreyer y Artigas. El acceso al mirador se realiza por la escalera de 112 escalones y está restringido a mayores de 12 años, acompañados por un adulto responsable. Las visitas se suspenden en caso de lluvia o viento. Para mañana da un buen tiempo. El Centro Cultural Colonia Suiza y el Museo y Archivo Regional de Colonia Suiza tendrá a disposición una exposición de piezas arqueológicas de origen indígena halladas en la zona. Estará abierto al público hoy y mañana de 15 a 19 horas. También el Hogar Franfer abre sus puertas e invita a la comunidad a compartir una tarde especial este sábado con una tarde de bingo. La propuesta busca abrir las puertas de la institución para que vecinos y visitantes puedan conocer parte de su historia, sus instalaciones y la tarea que se desarrolla diariamente junto a sus residentes. La jornada tendrá además un espacio de encuentro y recreación con juegos y premios, así como distintas preparaciones para acompañar el té, café y refrescos. La actividad se desarrollará desde las 15 y 30 horas en las instalaciones del hogar. Realizarán controles gratuitos en Mevir de la Horqueta en el marco de la Semana del Corazón. En el marco de la Semana del Corazón, la Dirección Departamental de Salud de Colonia, en coordinación con ACE y la Mutualista Hospital Evangélico,

0: Médico, consejería con nutricionista. La actividad es abierta y gratuita para toda la comunidad. Abren llamado para 3 cargos de peones para la dirección de limpieza de la intendencia. La intendencia de Colonia convoca un llamado público abierto con selección por sorteo a aspirantes para cubrir 3 cargos de peón para la dirección de limpieza. Consultas e inscripción en colonia.gov.uy/llamados laborales. La intendencia realiza un llamado a profesor de cuchillería artesanal para la escuela taller de Colonia. La intendencia convoca un llamado de méritos y antecedentes a aspirantes para contratación bajo modalidad de arrendamiento de servicios de un cargo de profesor de cuchillería artesanal a desempeñarse en la escuela taller de la ciudad de Colonia del Sacramento. Consultas y formas de inscripción en colonia.gov.uy/llamados laborales. Santiago Stirling llegó este viernes a Valdense en el marco de la Vuelta al Uruguay corriendo por la salud mental. Este sábado partieron desde Colonia Valdense hacia Colonia del Sacramento, mientras que el domingo unirán Colonia con la Radial de Ombúes. La iniciativa es promovida por Santiago Stirling y la comunidad de Corriendo por la Salud Mental, que plantea poner la salud mental en movimiento y en acción a través de desafíos deportivos y charlas en distintos puntos del país.
1: El proyecto Corriendo por la Salud Mental nació en el 2024, buscando llevar este mensaje tan importante que te decía, la importancia de la salud mental, de la actividad física, en la vida de las personas a todo el Uruguay, con un desafío que era correr de Montevideo hasta Artigas. Conectamos con mucha gente de muchas comunidades, un impacto muy positivo, y decidimos llevarlo a todos los departamentos. Hicimos el año pasado la segunda edición corriendo una maratón en cada departamento. También ahí conectamos con mucha gente y a la vez colaboramos con 26 organizaciones sociales porque la gente se acercaba a una ropa, calzado deportivo y alimentos no perecederos. Y este año es la Vuelta al Uruguay para pasar por otras comunidades donde a veces no se llega con este mensaje tan importante, y a la vez estamos haciendo una campaña de recaudación de fondos para colaborar con 4 organizaciones sociales de diferentes puntos del país.
2: ¿Cómo surge esto? Porque esto es idea tuya, ¿lo iniciaste particularmente?
1: Esto es un trabajo en equipo que llevamos adelante. Nace siempre como todas las cosas como una idea. Atravesé desde la adolescencia hasta los 25 más o menos diferentes adicciones, depresiones e intentos de autoeliminación, entendiendo lo que es ese sufrimiento de querer salir adelante y no poder, más allá de tener la ayuda posible, y me cerraba mucho, y de querer que nadie pase por eso también, entendiendo sobre todas las cosas de que la salud mental no es solo cuando uno tiene trastornos mentales o pasa por adicciones, sino que es el día a día de cada uno, cómo afronta sus adversidades, los problemas, cómo trabaja sus emociones, sus hábitos, sus vínculos. Y bueno, eso es lo que queremos remarcar también a todos lados. Nace con esa idea, como todas las cosas, con una idea, con un sueño, que después, pasándolo a la acción, se genera, bueno, en este caso, un gran movimiento. Como te decía, que es un gran trabajo en equipo que realizamos, solo sería imposible.
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0: Directora de Salud del Ministerio de Salud Pública anunció una nueva etapa en vacunación de niños y adolescentes contra el meningococo. Es una etapa más que se suma a toda la campaña, incorporando edades y viendo cómo es el manejo de la agenda y de los vacunatorios o sin agenda, afirmó Laura Ayambí. El lunes estarán los detalles. Presentan resultados de encuestas sobre salud mental y advierten por el uso de la IA como terapeuta. La Fundación Di Mauro Dabriex presentó los resultados de la investigación nacional sobre salud mental y bienestar. La encuesta refleja datos preocupantes sobre suicidio. El psicólogo de la Fundación, Gastón Di Mauro, se refirió a esto como datos complejos. Casi la mitad de la población uruguaya dice haber acompañado a una persona que tuvo ideas suicidas, una situación que aumenta entre jóvenes. El psicólogo también habló sobre los riesgos de utilizar la inteligencia artificial como si fuera un terapeuta por temas de salud mental. La utilización de la IA está siendo en este momento estudiado y pensado. Lo que venimos viendo es que no es lo mismo la atención.

0: de un humano con empatía, calidez, acercamiento y baja del nivel de deseabilidad, la IA responde muchas veces lo que las personas quieren escuchar. El psicólogo puede ser más franco, puede soportar el rechazo o el enojo del otro, indicó. Exportaciones crecieron 10% de manera interanual en septiembre y la Unión Europea aumentaron 61% respecto igual mes del 2025. Los productos más demandados fueron soja, carne bovina, celulosa y productos lácteos. China, Brasil, Unión Europea, Estados Unidos y Argentina fueron los principales destinos de los productos uruguayos.
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0: Comenzó a jugarse la fase inicial de la tercera Copa Nacional de Selecciones Sub-20 el viernes en el Estadio Nacional de Nueva Albesia. Colonia Capital derrotó 2-1 a Isilda con goles de Nicolás Sanguinetti y Lautaro Aguilar. Para Isilda anotó Esteban Borges. A segunda hora, Federación Colonia goleó 8-1 a Casupá con dos goles de Tayel Viera, Lucas Umpierres, Tomás Viera, Simón Gardiol, Benjamín Bonjour, Bruno Servieri y Lautaro Josset. Hoy sábado también en el Estadio de Nacional a la hora 19:30, Esilda enfrenta a Casupá y sobre las 21:45, Federación Colonia ante Colonia Capital. El domingo se cerrará la serie en cancha de Artesano con los partidos entre Colonia Capital y Casupá y Federación Colonia ante Isilda. Los partidos de Colonia Capital son transmitidos por el equipo fútbol de Sacramento FM. Este domingo comienza la segunda fecha de la Liga Mayor. Este domingo comienza a disputarse la segunda fecha del Campeonato Departamental de Clubes de Colonia Liga Mayor, que continuará entre lunes, martes y miércoles en las divisionales A y B. En la divisional A, este domingo a la hora 13, Uruguayo de Migueleta recibirá Universal de Concordia en el Parque Alejandro Pintalúa por el Grupo 4. La actividad continuará el martes 6 de octubre con 3 encuentros. Por el Grupo 1, Atlético Valdense enfrentará a Colonia de Florencio Sánchez desde las 21:30 en el Parque Celestino Jaimonat. Por el Grupo 2, Nacional de Nueva Albesia recibirá la Granja de Juan Lacase a las 21:30 en su estadio. Mientras que por el Grupo 4, Reformers de Juan Lacase jugará ante Santa Emilia de Cardona desde las 21 en el Parque Marino Rivero. El miércoles 7 se completará la fecha, habrá 3 partidos, Artesano de Nueva Albesia ante Independiente de Juan Lacase. Por el Grupo 3, Nacional de La Paz enfrentará a Peñarol de Ombúguiz de la Valle y Nacional de Cardona será local ante Colegiales de Rosario los partidos del miércoles. En la Divisional B, prácticamente este domingo van la mayoría de los encuentros, habrá 5 partidos. Por el Grupo 1 a la hora 16, Peñarol de Tarariras recibirá Chacarita de Agraciada en cancha de Peñarol. A las 17, Nacional de Miguelete enfrentará Rosario Atlético en cancha de Así Nomás. Por el Grupo 2, Nacional de Campana jugará ante Libertad de Agraciada a las 3 de la tarde. El lunes, Pompeya de Tarariras recibirá Estudiantes El Colla en el Grupo 3. El martes se jugarán 2 partidos, Racing del Pantanoso ante La Raniega de Cardona y Plaza de Tarariras Independiente de Miguelete. En el Grupo 4, mañana domingo, Nacional de Tarariras a las 2 de la tarde enfrenta a Santos de Agraciada y a las 16, Unión de Cardona ante Zapicán de Costas del Rosario. Peñarol de Juan Lacase por el Grupo 5 jugará ante Nacional de Ombúes este domingo a las 4 de la tarde. Nuevos Horizontes tiene fecha libre. Plaza juega mañana por la fecha 21 del Campeonato de Ascenso. Enfrentará en el Parque Prandi en Colonia de local a Cerrito desde la hora 16. Fue suspendida la anteúltima fecha de los campeonatos de automovilismo en tierra en Tarariras. Iba a disputarse entre hoy sábado y mañana domingo la séptima fecha de los campeonatos 2026, delimitada 31, plataformas 2000 y zonal 2000, en el Autódromo Juan Schneider de Tarariras. La actividad fue suspendida por la lluvia y se trasladó para el próximo fin de semana, 10 y 11 de octubre. Llegamos al final, gracias a todos por la compañía, siga aquí en el aire de Radio del Oeste.
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1: ¿Me da la hora?
2: Es la hora 23, 3 minutos.
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5: Plaza juega mañana por la fecha 21 del Campeonato de Ascenso. Enfrentará en el Parque Prandi en Colonia de local a Cerrito desde la hora 16. Fue suspendida la anteúltima fecha de los campeonatos de automovilismo en tierra en Tarariras. Iba a disputarse entre hoy sábado y mañana domingo la séptima fecha de los campeonatos 2026, delimitada 31, plataformas 2000 y zonal 2000, en el Autódromo Juan Schneider de Tarariras. La actividad fue suspendida por la lluvia y se trasladó para el próximo fin de semana, 10 y 11.
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0: ¿Me da la hora?
1: Es la hora 23, 19 minutos.
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1: ¿Me da la hora?
2: Es la hora 23.
3: 29 minutos.
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0: ¿Me da la hora?
1: Es la hora 23:46 minutos.
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1: ¿Me da la hora?
2: Es la hora 6:33 minutos.

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10: ¿Me da la hora?
11: Es la hora 6:53.
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0: ¿Me da la hora?
1: Es la hora 6:58 minutos.
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Los pescadores han visto envuelta en brumosa luz una mujer misteriosa de largo vestido azul. Aparece de la nada para internarse en el mar, sirena azul que enamora con su cautivante andar. Pero hay algo en su mirada que hiere más que un puñal, algo que acecha en su rostro de inquietante frialdad. Puede ser solo la sombra de algún augurio fatal. La extraña mujer se pierde en los vaivenes del mar. Puede ser solo una sombra, ilusión o realidad, que desvanece en las aguas roncas del mar.

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0: ¿Me da la hora?
1: Es la hora 7:17.
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0: ¿Me da la hora?
1: Es la hora 7:58 minutos.
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0: Gracias.
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0: ¿Me da la hora?
1: Es la hora 8:21.
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0: ¿Me da la hora?
1: Es la hora 9:00.
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1: Hola, hola, hola, ¿cómo están? Bienvenidos, bienvenidas a esta nueva edición de la hora de Silertal. Felices de encontrarnos, de compartir esta nueva edición de este programa que decidimos llamar la hora de Silertal y que tiene que ver con contar tantas historias y escuchar tan buena música y tener entrevistas que estén relacionadas a esta gran orquesta de música centroeuropea nacida en San Jerónimo Norte, nada más y nada menos que en el año 1962. Y como ya es una costumbre, hoy nos acompaña y nos ayuda a conducir este programa el joven y talentoso Sebastián Borgoño.
2: Hola Ariel, ¿cómo estás? Una gran alegría compartir con vos otra semana más de la hora de Silertal y también a esta amplia audiencia que nos sigue a través de todo el país y países vecinos. Así que una alegría poder compartir, como te decía, esta hora de Silertal. Por supuesto vamos a tener mucha música, vamos a tener mucha historia y ya tenemos también una entrevista, Ariel, para este programa, ¿no?
1: Sí, claro, ya lo tenemos en línea a Pablo Romano, este gran artesano de Villa General Belgrano, que nos va a contar un poco la historia de cómo conoció la orquesta y también nos va a contagiar su gran alegría que tiene tanto él como su familia y todo ese grupo de espichadores que todas las fiestas son como el gran corazón de la Oktoberfest argentina.
2: Sí, la familia Romano, la verdad que es una familia muy amiga de Silertal de toda la vida, ¿no? Ya desde el papá de Pablo, Tito Romano, sus padres siempre estuvieron muy ligados a Silertal. Recordemos que Silertal ha participado de la fiesta de la cerveza de Villa General Belgrano desde la década del 60, ¿sí? Así que toda una vida compartiendo y bueno, la familia Romano es una familia que siempre nos ha recibido a Silertal siempre de la mejor manera. Por lo tanto también es como una especie de homenaje también que queremos hacerle desde este espacio a esta familia amiga y emblemática de Villa General Belgrano.
1: Así es, bueno, nos vamos a la música y enseguida venimos con un poco de historia y ya nos está aguardando Pablo Romano. Vamos a la música.
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1: Así pasaba la música de Sillertal en este material llamado Clásicos, donde volvemos un poco al sonido original, pero aggiornándolo con la actualidad. Ahí tenemos la grata presencia de William, un gran tubista colombiano que colaboró con el sonido de la tuba. Y hablando de tuba, vamos a tomar nuevamente del libro de Sillertal, Siempre Sillertal, un libro que ha escrito uno de los fundadores, Augusto Julier, que nos ayudan a compartir tanta historia. Así que, Sebastián, hoy estamos con...
0: Bien, te voy a contar una historia que tiene que ver con la presencia de Sillertal en tierra misionera. El título del capítulo es El verso para los postres. Las actuaciones en la fiesta de la cerveza de Leandro N. Alem siempre fueron especiales. El viaje de 12 horas proveía un cansancio extra que había que disimular muy bien al momento de actuar. La modalidad de nuestra zona era cumplir el compromiso orquestal con 3 entradas de 45 minutos, con descansos intermedios de igual duración. Lejos estábamos de imaginar que allí, según costumbres de orquestas brasileras, la música y el baile prácticamente no paraban durante toda la fiesta. En la primera incursión, agotados las tres entradas de rigor, con descansos reducidos al mínimo, nos vimos en la necesidad de seguir tocando 2 entradas adicionales, a pesar de los labios extenuados de los músicos. Esa fue una experiencia que sirvió para que en los regresos a dicha Beer Fest tomáramos los recaudos con un fixture de 5 entradas y con el enganche de temas bien rítmicos, en los que los músicos se turnaban para la ejecución de la melodía. Eso sí, el ritmo de la batería no debía parar un instante. En una de las últimas actuaciones en Alén tuvimos que reemplazar la trompeta casi a último momento. El único ensayo previo no bastó para instruir al nuevo músico acerca de los saltos en la lectura de la partitura. Por este motivo, en la noche de la actuación, terminada la ejecución de un tema musical, el locutor prolongaba sus palabras buscando un poco de tiempo en el que el otro compañero orientaba y recordaba al trompetista los detalles del próximo tema, mientras los bailarines esperaban en la pista. Tal recurso no pasó inadvertido, ya que un intolerante reportero del diario El Territorio escribió al día siguiente, un 25 del 10 del 82, la Sillertal Orchester tiene verdaderos oradores. Entre pieza y pieza se largan un discurso. En tanto, la gente en la pista espera la reanudación del ritmo para darle a los pies. Qué costumbre la de hablar de más, ¿no? Deben recordar que esta es una verdadera fiesta y no una audición radial que requiere la continua identificación de las interpretaciones. Más música, muchachos, el verso para los postres.
1: Durísimo, para buscarlo al periodista ese.
0: Durísimo.
1: Durísimo. Durísimo. Bueno, le explicamos un poco a la gente, nunca han estado frente a una partitura, que normalmente las partituras tienen, además de toda la música escrita, además tiene un sistema de signos, que significa, por ejemplo, se hace un ceño, que es cuando se vuelve ese tema. Hay un sistema de casillas, que se toma la primera casilla, se vuelve al ceño, segunda casilla, sigue el tema completo. Después hay otra signatura que se llama huevo, de huevo a huevo.
0: Son todos signos de repetición, en realidad, que hay que volver arriba, hacer otra vuelta, etcétera, etcétera.
1: Entonces, claro, cuando uno es nuevo en ese tipo de formaciones, es bastante complejo, porque además de lo que tenés que tocar, tenés todo este sistema que te dicen, acordate que cuando volvés arriba no se toca, se va directamente a la segunda casilla. Me imagino que eso es lo que estaban queriéndole explicar, y este señor, como esta es la gran diferencia o lo que siempre se plantea con las orquestas propiamente dicha de baile, que tocan y tocan y tocan, y bueno, y Leandro N. Alén es, como ya hemos hablado en otros lugares, tiene esa gran vinculación con el Paraguay por su cercanía y con Brasil, donde se toca mucho tiempo y casi todo enganchado, son muy pocas las palabras, porque a los bailarines les encanta bailar y bailar y bailar.
0: Sí, los shows son largos, y las orquestas, tenemos que hablar también de que en Brasil las orquestas son muy numerosas, entonces tienen tres cantantes, tienen mucho más viento que lo que tenemos en Sillertal, entonces sí, esas orquestas, digamos, tocan todo el tiempo y sin parar, porque pueden de alguna manera ir turnándose los cantantes y ir turnándose los vientos. Entonces es como mucho más sencillo y tienen una dinámica de ir rotando, digamos. En Silertal no, en esa época tampoco lo tenían, digamos, y nosotros habitualmente tampoco tenemos una formación grande. Entonces, a veces nosotros ahora tenemos un show que prácticamente lo hacemos sin parar, que está bueno porque le da un poco de dinámica, pero años atrás se utilizaba esto de parar, anunciar el tema, y bueno, esto es lo que le ha pasado en esa zona, que es una zona que están quizás más acostumbrados a que la orquesta esté todo el tiempo tocando y el ritmo no se pare. Yo te quería contar, Ariel, que acá en el libro de Augusto hay una hermosa fotografía que dice Séptima Fiesta Provincial de la Cerveza, ¿sí? Hay una foto de la Silertal ahí, y también está el afiche, digamos, anunciando la fiesta, que dice 23 al 30 de octubre de 1982, Centro Cultural Germano Argentino, de Semana de Alem. Es una publicación de la época. Muy, muy lindo. Siempre el libro Augusto, además de contar las anécdotas, tiene mucho material gráfico de gran valor. Así que bueno, esta es la anécdota que teníamos para el día de hoy.
1: Bueno, vamos a la música y ya estamos en línea con Pablo Romano. Así que escuchamos un poco de música y enseguida volvemos con la nota con Pablo Romano.

0: Muchísimas gracias, amigos.
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3: Bueno, continuamos en la hora de Silertal. Lo habíamos prometido que hoy teníamos la comunicación telefónica con un gran amigo, con un gran artesano, con un gran profesional, familia de trabajadores de la madera y de la artesanía. Estamos hablando con el joven y talentoso Pablo Romano. ¿Cómo estás, Pablo?
4: ¿Qué tal, Ariel? ¿Cómo andás? Gracias por lo de joven.
3: Ah, lo de talentoso te gustó.
4: Claro, eso sí, pero lo de joven, bueno, ya es un halago más grande este.
3: Pablo, te consulto, ¿cuál es el primer recuerdo, si yo te pregunto ahora, que tenés de la Silertal?
4: Uy, bueno, a ver, primer recuerdo, obviamente acá en la Oktoberfest, cuando se hacía en la plaza principal, allá lejos y hace mucho, en lo que era el primer previo que se hizo la fiesta de la cerveza,
3: sí,
4: que justo da en la esquina mío del taller, y aparte, más que lo que era la actuación de ustedes,
3: sí,
4: eran la parte donde ustedes paraban terreno por medio nuestro, donde nosotros tenemos el taller y vivimos.
3: De la señora Margarita.
4: De la señora Margarita, exactamente. Y salían de ahí con todos los instrumentos ataviados, directo
3: para el
4: previo, para el escenario, y ahí se armaba todo un lío, porque ya sabiendo de que iban a llegar ustedes, ya se preparaban todo adelante del escenario. Y eso es un gran recuerdo que tengo siempre, y que encima cada vez que los veo tiene la misma tesitura, la misma forma de ser, y eso me encanta.
3: Sí, claro, bueno, le contamos a la gente que hay una calle lateral, que no me acuerdo cómo es el nombre de esa calle.
4: Selva Negra.
3: Selva Negra, donde ustedes durante muchísimos años tuvieron ese castillo hermoso que se visitaba.
4: Lo tenemos,
3: creo que lo tuvieron
4: todavía,
3: hasta la pandemia, ¿no?
4: No, lo tenemos todavía
3: pero,
4: tenemos,
3: está
4: sí,
3: abierto.
4: Lo reactivamos después de la pandemia. Sí, están dando,
3: perfecto,
4: ¿sí?
3: Entonces, ¿dónde? Para, corrijo esto total, después yo lo borro. Bueno,
4: sí,
3: contamos a la gente que sobre calle Selva Negra, donde está el castillo de los romanos, es un lugar totalmente emblemático, porque tiene toda esta forma de castillo y tiene el gran trabajo que han hecho tanto toda la familia Romano. Como decía recién Pablo, ahí nosotros conocimos a una señora que tan gentilmente, donde nunca se podía parar porque en esa calle lateral solamente entraban los vecinos, ella nos dejaba entrar con los autos ahí. Una señora muy simpática, ella y todos sus hijos que después conocimos. Así que era hermoso saber que nosotros teníamos esa posibilidad de estar ahí enfrente nada más. ¿Y qué es lo que tenían ustedes? ¿Pavos reales? ¿Tienen pavos reales?
4: Sí, todavía tenemos los pavos reales, hay 3-4 pavos reales, teníamos después, cuando fue la época más fuerte, teníamos una feria y todo. Bueno, ahora tenemos lo que es el negocio nuestro y lo que es el museo, ¿no? También, pero todo lo que era la fiesta de la cerveza en sí, lo teníamos todo enfrente nuestro, primero en la esquina y después cuando se abrió todo el predio, que lo teníamos pleno enfrente, así que la comunicación y verlos a ustedes y escucharlos y todo, yo te digo, desde que tengo uso de razón, de chiquito cuando veníamos, y después ya hace 37 años que estamos radicados acá, y ahí empezamos a tener un poco más de contacto también entre nosotros, ¿no?
3: Claro. Pablo, la mayoría o gran parte de la cartelería que hay en Villa General Belgrano tiene que ver con la familia Romano, ¿verdad?
4: Y somos uno de los que dimos un formato distinto al tema de cartelería.
3: Sí.
4: Nosotros, cuando ya nos radicamos acá, bueno, primero mi papá, empezó a ver que hacía falta destacar con algo más algunas cosas del centro, del pueblo, los comercios y eso. Si bien siempre hubo cartelería en madera, pero era más bien hecho por carpinteros, entonces eran cosas más rectas, más estáticas. Uh-huh. Y nosotros empezamos, como somos de familia, artesanos, ya mi abuelo artesano, que él tenía su taller acá, uh-huh, empezamos a darle un poquito más de cosas artísticas, le empezamos a dar un formato más rústico, unas letras, o sea, rústico pero por el formato natural de la madera, no rústico por mal acabado y eso, sino por las formas distintas que daba la naturaleza. Y empezamos a jugar con eso y bueno, con el correr del tiempo se fue haciendo un ícono del pueblo, una característica que gracias a Dios al día de hoy sigue siendo algo muy importante acá en la villa, ¿no?
3: Sí, yo creo que son de esas grandes cosas que uno representa y que puede... Si uno viajaría de noche y no tiene, se queda dormido y cuando se despierta, cuando vos abrís los ojos, una de las cosas que identifica a Villa General Belgrano son esa cartelería. Y otra de las cosas que a mí siempre me ha llamado muchísimo la atención, siendo de Santa Fe y la orquesta siendo de San Jerónimo Norte, un lugar muy chiquito también como Villa General Belgrano, el sentido de pertenencia que tiene la gente que vive en Villa General Belgrano. La cantidad de grupos que trabajan para el October, la pasión que le ponen ustedes siempre a los desfiles, a los speeches, es algo que es realmente admirable.
4: Sí, sabes que es algo que siempre hablamos y justo ahora estamos empezando a tener unas reuniones previas para lo que es el October, pero para las partes de instituciones. Y la otra vez estábamos hablando de eso mismo. Es algo que se fue formando con el correr del tiempo. Y se fue contagiando y es como que es algo que ya es una naturaleza del pueblo. Uh-huh. Vos calculá que la fiesta tiene ya 63 años, sí. 65 años van a ser, y arrancó con un grupo de vecinos diciendo, che, tenemos que poner una fecha fundacional al pueblo porque nunca tuvo. Uh-huh. Y bueno, salió esa fecha y dijimos, bueno, ¿qué hay que hacer? Y bueno, pongamos uno esto, el otro ponga lo otro, y así se fue armando. Y así fue quedando la idiosincrasia del pueblo, de todos poder colaborar, todo lo que se haga falta hacer, buscar la vuelta para poder hacerlo. Y es contagioso que uno dice que no, pero al 5 minutos está metido en algo. Y estás en una institución, en dos instituciones, y es algo que es muy característico nuestro y que lo vemos de que hay muchos pueblos que se sorprenden con eso, ¿no? Hay mucha gente que se sorprende con eso.
3: Y lo que pasa es que me parece que eso es como un gran sentido de pertenencia y, como vos decís, si es contagioso para ustedes, imagínate lo contagioso que es para la gente que lo ve de afuera. Yo tengo amigos que por ejemplo, no conocían la fiesta por X razones y a partir de que yo empecé a viajar con Silertal y empezar a ver esos speeches, ellos no podían creer que ustedes no eran... tal vez contratados por una cervecería, ¿entendés? Era como explicarles, ¿y por qué está esa gente ahí? Porque les encanta, porque mantienen una tradición, porque les gustan, porque hasta los más grandes cuando cambiaron el predio por ahí, que se hace más complejo tener que ir eso a 20, 20 y pico de cuadras para los que viven en el centro y subir y qué sé yo, yo lo he visto a tu viejo y a tu mamá y a tanta gente como diciendo, no, pero acá estamos, un speech vamos a estar. Así que sí, eso me parece totalmente loable.
4: Sí, es algo mágico que transcurre, no solo para el October, sino para muchas fiestas. Pero bueno, en el caso del October, que es la más importante, nosotros ya un mes antes, o sea, te digo, ya ahora, 2 meses antes, estamos empezando a tener reuniones. Uh-huh. Y un mes antes de empezar, ya en septiembre, ya estamos viendo cómo preparamos los carros, qué hacemos. Muchas veces dejamos de trabajar en nuestros oficios para ponernos a trabajar ahí, y es ad honorem, porque lo hacemos por la institución.
3: Claro, sí.
4: Lo hacemos por el pueblo, lo hacemos también porque hay otra cosa que no, que sucede. Nosotros no lo hacemos como un trabajo, nosotros nos divertimos, nosotros buscamos la forma de poder disfrutarlo. Sí, no, es un cumpleaños del pueblo, pero bueno, nosotros queremos festejar, queremos hacerlo, y eso hace la diferencia grande.
3: Sí, sí, claro, porque no lo toman con... Yo tengo ganas de estar acá, en realidad nadie lo está forzando. Yo tengo ganas de estar acá porque por eso se ve tanta alegría en los desfiles y tanta tanta cosa que contagia todo el tiempo, más allá de que uno se pueda tomar uno o dos jarritas de cerveza, pero tiene esas ganas de decir, yo tengo ganas de desfilar, a mí no me molesta caminar 20 cuadras.
4: No, por eso, y aparte la otra cosa, es reencontrarnos, es como decís vos, el tema de la pertenencia, pero más que también la pertenencia es reencontrarse con gente, porque son momentos donde, en el año, donde podés, está todo festivo y te podés encontrar con vos, con todos los chicos de la Silvertal de hace tantos años. Uh-huh. Vos fíjate que nos encontramos en el medio del escenario y nos ponemos a saludarnos, no nos importa quién esté abajo, si tenemos que tocar, no tenemos que hacer el speech o lo que sea, nos saludamos. Antes del desfile nos encontramos todos y, che, no vinieron, ¿qué pasó? A mí, yo el año pasado estaba mal del hombro y no estaba, y ya vos, el otro, me llamaron, che, ¿qué pasó? Que no estaba, o vienen durante el año. Entonces eso es lo lindo de esto, que nosotros lo disfrutamos, y al nosotros disfrutarlo, la gente, el turista, se contagia también y se dan cuenta de que no es un acting.
3: Claro.
4: Somos así, sí, somos locos, somos así, somos festivos, no nos gusta la joda en el buen sentido. Uh-huh. y hacemos lo que nos gusta.
3: Claro. Pablo, contame cómo está el negocio de las artesanías, cómo eso siempre tiene una temporada baja, una temporada alta, está directamente relacionada con el October, o durante todo el año tiene como una buena temporada laboral.
4: No, nosotros estamos todo el año.
3: Sí.
4: Nosotros, como el pueblo es turístico, pero es turístico, gracias a Dios, durante todo el año.
3: Sí.
4: Nosotros estamos todo el año. Obviamente tenemos momentos más fuertes que durante la temporada de verano, ahora el invierno, la October y todo, que vamos reordenando un poquito las cosas, depende qué fiesta hagamos. Pero estamos todo el año, tanto el negocio como con el castillo, estamos. Ahora yo ya, en unos pocos días más, ya empezamos con el tema de los shops y todo eso, entonces bueno, ya nos vamos enfocando en esa parte, pero estamos.
3: Bien, le contamos a la gente que tenemos una jarra regalada por ustedes que tuvo que ver con los 60 años de Silvertal, que es esa jarra que tiene Héctor siempre y que lleva de un lado para el otro, que es un jarrón de madera espectacular, pero además las jarras personalizadas de Silvertal también las hacen ustedes, que es esa garra que mucha gente siempre quiere tener. Dice, ¿dónde están? Yo las quiero tener. Así que bueno, ahora vamos a tener seguramente en un tiempito una camada nueva.
4: No, por favor, ¿sabes qué? Somos más que compañero de aventura, somos amigos y está bueno participar y colaborar y siempre estar.
3: Bueno, muchas gracias. Pablo, ¿cómo es el tema de cómo definen quién hace los speeches? ¿Eso tienen un orden? ¿Lo van haciendo? ¿Hay un sorteo?
4: Eso lo vamos organizando un poco, depende también de la disposición que tengamos cada uno. Somos un grupo de 10 espichadores.
3: Sí.
4: Tenemos los Master, que es mi papá. Sí. Y Eddie Bidensen, que son cuando ellos tienen ganas,
3: espichan,
4: se corre todo, se anula todo y vamos todos para que lo hagan ellos.
3: Uh-huh.
4: Y después nos vamos organizando, porque bueno, son bastantes. Son 3 speeches por día y comúnmente el de la tarde, viste que son de 3, de 4 claro, barriles a la vez.
3: Y según
4: entonces
3: la disponibilidad.
4: Es según la disponibilidad de cada uno de nosotros y cómo nos podemos ir organizando para que no sea tan largo también todo el día, porque si no, nosotros arrancamos a las 11 de la mañana preparando todas las cosas y terminamos a las 10 de la noche.
3: Claro.
4: Entonces, bueno, vamos viendo de turnarnos y bueno, es un poquito una logística que hay que hacer, pero es necesaria.
3: Bien, y eso también es muy placentero, el hecho ese del speech. Veo que también de año tras año va tomando como nuevas dimensiones y que cada vez está extremadamente prolijo, no falla nunca. Ese chorro es un lazo.
4: Bueno, a veces hay algunos que lo fallan un poco, pero tratamos de que sea lo menos posible. Sí, eso es una de las partes más importantes de la fiesta.
3: Uh-huh.
4: Sí, junto con el desfile son dos puntos característicos. Entonces tratamos de ser lo más profesional posible. Siempre puede haber alguna falla, pero bueno, es una cosa que lo ponemos, nos ponemos bien a la orden del día, nos concentramos bien, tratamos de que salga todo lo mejor, porque es uno de los momentos más fotografiables, más disfrutables del momento, cuando nos juntamos arriba del escenario, con ustedes. También tenemos que combinar a veces qué tipo de música están tocando ustedes y nosotros para poder hacer el speech, a cómo va la respuesta de la gente, cómo es el calor ambiente, si nos pega el sol, no pega el sol, que también eso afecta a lo que es la cerveza. Uh-huh. Hay muchas características que hay que tener en cuenta, pero bueno, tratamos de que sea lo mejor posible.
3: ¿Sabés que para nosotros, por ejemplo, que Silertal está como súper catalogada como una gran orquesta espichadora, está siempre para los espiches, en algún momento para la cuestión laboral, es más que todo fue en el año pasado que se pospuso un poco la fiesta y nos tocó en noviembre, ese de la tarde era mortal con el sol de frente. Pero es una felicidad verlos cuando entran con los barriles, porque vos sabés que eso, y la gente que está en primera fila, y cómo se pone la gente con la posibilidad de que le llegue el chorro de cerveza.
4: No, es increíble. Esos momentos son esos momentos mágicos, que por ahí hay momentos que vos estás arriba del escenario y no ves gente, y de golpe que empiezan a nombrar que se viene el speech y ustedes empiezan a tocar. No sé de dónde empieza a aparecer gente, y son momentos únicos que lo disfrutamos muchísimo, y eso es algo que nos alegra mucho.
3: Bueno, yo te quiero agradecer públicamente, mandarle un saludo muy grande siempre a tu familia. Son, siempre lo decimos nosotros cuando tenemos oportunidad, me parece que uno de los grandes secretos que tiene la Silertal y poder estar cumpliendo 64 años y seguir cumpliendo años, es porque siempre ha habido un grupo de amigos, de amigas, de familia, que siempre se han preocupado por la Silertal. Creo que eso ha hecho que la orquesta cada vez esté más fuerte, así que yo quiero agradecer tantos años de confianza, tantos años de amistad que ustedes han tenido para la orquesta, y el laburo que hacen ustedes, la familia Romano, y en especial a todo el grupo de espichadores y a toda la gente de Villa General Belgrano, que cuando vamos nos sentimos como en casa.
4: Es que son parte nuestra. Ustedes son parte nuestra, toda la historia y todo lo que hacen, lo hacen con tanto profesionalismo, lo hacen con tanta responsabilidad y con tanta alegría, que es la devolución de lo que ustedes dan. Y estando acá y divirtiéndonos y teniendo unos locos más acá que los apoyen y los acompañan, es algo que lo merecen.
3: Bueno, muchas gracias. Gracias por tu tiempo y seguimos en contacto. Nos veremos prontito nuevamente en el octubre para seguir brindando y acompañándonos. Un abrazo grande.
4: No, un abrazo a vos y bueno, muchísimas gracias por este espacio y que lo pasen muy lindo y lo esperamos en el octubre.
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1: Así pasaba entonces la entrevista, que nuevamente le volvemos a agradecer a Pablo Romano. Y como hablábamos al principio del programa que contaba Seba, la amistad que tenemos con esa familia, además ahora que son, bueno, uno de los proveedores oficiales de la jarra que tenemos en nuestra tienda, y además de eso, como contamos siempre, son los proveedores de cerveza durante el desfile, que es un tema no menor, junto con Eddie, Tito Romano, su hermano, siempre están como muy atentos, porque esta es una orquesta panera y de mucha sed.
2: Mucha sed. Sí, es así, ellos tienen todo un sistema que también está muy, muy coqueto en un carrito, que también fue fabricado por la familia, y siempre ahí hay una chopera y podemos abastecernos de cerveza mientras hacemos los desfiles, así que bueno, siempre el agradecimiento a esta familia. También ellos forman parte, por supuesto, del grupo Rosamunde, que son, también están los espichadores oficiales de la fiesta de la cerveza en Villa General Belgrano, y casi diríamos que patentaron una marca de espiche, porque es un espiche particular, que es un chorro de cerveza que se tira a 20, 25 metros, que fue un poco un juego que ellos hacían, empezaron haciendo, y es como que todos los años tratan de superarse un poco más, y siempre hay gente que se pone enfrente del chorro, a lo que Mariano Cueto, el locutor, siempre dice: cuiden las pelucas, las dentaduras postizas.
1: Claro, implantes, todo tipo de implantes.
2: Todo tipo de implantes, porque el chorro de cerveza realmente sale con una fuerza impresionante, y es uno de los atractivos grandes que tiene la fiesta de la cerveza de Villa General Belgrano. Así que también nosotros, mientras estamos ahí esperando la actuación, siempre nos encontramos con los espichadores, siempre tenemos alguna chanza, algún chiste, alguna broma que nos hacemos, y la verdad que se la pasa bien, porque hay como un clima de hermandad, digamos, entre todos ahí, la Silerta, los espichadores, toda la gente que trabaja, los locutores, así que la gente del sonido, que también aprovechamos para mandarle un saludo a Guille Controne y a toda su gente ahí. Así que muy lindo, muy lindo, y un gusto, realmente un placer para nosotros, como decíamos al principio, una especie de homenaje también a esta familia, que es una familia muy tradicional de Villa General Belgrano. Es una familia que ha decorado Villa General Belgrano a lo largo del tiempo. Ustedes, cuando vayan a Villa General Belgrano, van a encontrar toda la cartelería de madera y todo el tallado y toda la pintura que tiene. Es probable que haya sido construida por la familia Romano.
1: Claro, sí, bueno, ellos lo cuentan ahí en la nota, que recién nos decía Pablo, que ellos como que le han dado la impronta del cambio de carteles, o sea, que no son los originales, pero sí que le han dado un poco de ese movimiento. Bueno, hasta aquí entonces la hora de Silertal de esta semana. Felices nuevamente de poder acompañarlos, felices de que nos abran las puertas, las ventanas y sus hogares para compartir estos 60 minutos con esta gran orquesta centroeuropea, que a nosotros nos pone muy felices de compartir con ustedes, seguramente a ustedes también. Muchas gracias, Seba.
2: Bueno, un gusto, Ariel, compartir con vos. Un saludo para toda la audiencia, gracias por estar ahí del otro lado, y bueno, nos volveremos a encontrar dentro de una semana.
1: Exactamente. Bueno, vamos a quien hicieron posible este programa, nos despedimos con el tradicional barrilito y nos escuchamos la semana que viene. Chau, chau.
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0: Información necrológica. 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
14: ¿Me da la hora?
15: Es la hora 11:32.
16: Información necrológica. Falleció la señora Lila Casas Piria, casa de duelo en Nueva Helvecia, en la sala de velatorios número 1 de la empresa, cita en calle Luis Alberto de Herrera 1106, desde la hora 11. El sepelio será hoy, hora 16, en el cementerio municipal de Nueva Helvecia. 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
18: Buen mediodía para todos. ¿Qué tal? ¿Cómo les va? Un placer de saludarlos en esta jornada de domingo 4 de octubre del año 2026, con un tiempo que se presenta con disminución de la nubosidad, nieblas y neblinas. Y para lo que resta de la jornada estará algo nuboso y nuboso. El INUMED pronostica que para hoy habrá una máxima de 22 grados y una mínima de 10. Para el lunes, para mañana lunes, 22 de máxima, 11 de mínima. Para el martes, 22 de máxima, 8 de mínima. Los invito a compartir juntos a partir de este momento las principales noticias que tiene esta jornada.
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18: Condenaron a 25 hombres y 10 mujeres tras mega operativo por drogas, lavado y trata. Fueron desarticulados grupos criminales liderados desde la cárcel. Las penas van desde los 6 meses de penitenciaría hasta los 7 años de prisión. La investigación permitió desarticular una estructura investigada por delitos vinculados al narcotráfico, lavado de activos y trata de menores. El operativo se desplegó el pasado jueves 1 de octubre en los departamentos de Colonia, Canelones y Montevideo, con la participación de más de 100 policías y el apoyo de distintas unidades de la Policía Nacional. El ministro del Interior, Carlos Negro, brindó una conferencia de prensa junto al jefe de Policía de Colonia, Paulo Costa, y la cúpula de la Policía Nacional. Vamos a escuchar la palabra del jefe de Policía de Colonia, Paulo Costa, brindando información sobre esta situación.
20: Se hicieron 32 allanamientos, 28 fueron hechos acá en Colonia. Como decía, para nosotros es una operación exitosa, teniendo en cuenta que se desarticularon grupos criminales que venían afectando enteramente a nuestro departamento. Eso es lo principal que tenemos para decir. También esto trae como consecuencia los daños que esto está ocasionando en toda o casi toda la sociedad de acá del departamento, fundamentalmente. Eso es importante destacar, porque ese es nuestro objetivo desde nuestro cometido principal, que es la paz pública y la seguridad pública.
1: La Comisión del Congreso de Intendentes, creada para abordar los posibles efectos del fenómeno del Niño, comenzará a trabajar esta semana en la elaboración de un plan de intervenciones y la identificación de las zonas donde será necesario realizar obras para mitigar sus eventuales impactos. Los intendentes Carlos Albizu de Salto, Guillermo Labrato de Río Negro, Felipe Algorta de Durazno, Cristian Morel de Cerro Largo y Richard Sander de Rivera participarán en representación del Congreso de Intendentes en una reunión con representantes de la Oficina de Planeamiento y Presupuesto OPP y el Sistema Nacional de Emergencias SINAE junto a Presidencia de la República. El objetivo será fortalecer la coordinación entre los gobiernos departamentales y las autoridades nacionales y comenzar a definir las acciones necesarias ante el escenario climático previsto. Según explicó José Manuel Arenas, director de descentralización de OPP, una de las principales preocupaciones está relacionada con el incremento de las precipitaciones que podría registrarse particularmente en el norte del país. Arenas señaló además que las inversiones que eventualmente deban realizar las intendencias y los municipios para enfrentar esta situación serían financiadas mediante créditos internacionales. De esta manera, los recursos destinados a estas intervenciones no afectarían a los fondos que ya están previstos para las intendencias y los municipios dentro de los programas y partidas acordados.
21: Cuando se empezó a intercambiar sobre este tema, el presidente de la República, el director del Sistema Nacional de Emergencias, Leandro Palomeque, también en su momento el secretario de Presidencia, manifestó que existen un conjunto de organismos multilaterales de crédito, llámese el Banco Interamericano de Desarrollo o la Corporación Andina de Fomento, que tienen vinculación de hace muchos años con Uruguay, habían puesto a disposición del país un conjunto de préstamos económicos que tienen una naturaleza muy particular. Son créditos contingentes. ¿Qué significa? Es una línea de crédito que el país tramita con estos organismos internacionales que tienen o que llegan a un momento de preaprobación, es decir, quedan prontos, pero que los desembolsos de dinero y de liquidez solamente están disponibles si la emergencia se concreta, no antes de que eso suceda. Por lo tanto, lo que se acordó con los intendentes y con los municipios es que, partiendo de la base de la existencia de las transferencias que desde el gobierno nacional se transfiere a los gobiernos departamentales y municipales previstas en la Constitución y en el acuerdo del año pasado entre el gobierno y los departamentos, se flexibilicen esos mecanismos para destinar alguna parte de esos recursos disponibles en obras que requieran mayor urgencia, llámese limpieza de drenajes, de cunetas, de cursos de agua, la compra o el acopio de materiales, el incremento de mantenimiento en la caminería urbana o rural, que se adjudiquen y se imputen a esas transferencias y que le permita a los departamentos, a las intendencias y a los municipios, en el muy corto plazo, tomar acciones que, sobre la base de recursos disponibles, enfrenten o mitiguen el impacto del fenómeno del Niño.
1: Este domingo continúa en el departamento de Colonia la programación del Día del Patrimonio con propuestas culturales, recorridos guiados, muestras, recreaciones históricas y actividades en distintas localidades. En Colonia del Sacramento, el Centro Cultural Nacional AFE será escenario desde la hora 16 de una muestra de danza folclórica y contemporánea a cargo de la compañía Orígenes, con cierre musical en vivo del grupo Rústico, liderado por Pedro Krause. A las 12:30 horas partirá desde la Tasca de San Miguel el recorrido guiado Raíces Profundas de Nuestra Ribera, que se extenderá hasta las 13:45. También se presentará la comedia departamental con dos propuestas. A las 15 horas, Tierra de Inmigrantes en la Plaza Mayor, y a las 16 horas, Vidas Criollas en el Museo Rebufo. los museos de Colonia podrán visitarse entre las 11:30 y las 18 horas en el espacio Dr. Bautista Rebufo, mientras que los espacios indígena y portugués estarán abiertos hasta las 16:30. En Carmelo, la Calera de las Huérfanas tendrá entre las 16:30 y las 20 horas una recreación histórica de la estancia de Belén. Además, la Casa de la Cultura permanecerá abierta de 10 a 16 horas con la muestra permanente del Comité Patriótico Femenino Guyunusa. También habrá propuestas en la Escuela del Hogar y en Playa Cere. En Costa del Inmigrante, en Playa Fomento, será escenario del encuentro cultural Antes de Nosotras, una costa de huellas, encuentros y memorias en la Plaza de Deportes. En Nueva Albesia se podrá realizar una visita guiada al histórico tanque de agua de Ose, construido en 1948 y proyectado por el arquitecto Luigi Bogatini. La Escuela del Hogar también mantendrá una muestra en sus vidrieras con frutos autóctonos, recetas y vestuario. En Juan Lacase, el Museo Arqueológico Mora, ubicado frente a la plaza, de 10 a 13 y de 15 a 19 horas, se realizará una apertura con recorrido libre y proyección de documentales durante el horario de funcionamiento del museo. Además, se desarrollará la intervención urbana Marcas del Pasado, Miradas del Futuro, con la colaboración en distintos espacios de Juan Lacase, con piezas en cerámicas de diseños vinculados a la temática indígena. La propuesta estará protagonizada por adolescentes y jóvenes y constituye la segunda etapa de un taller de cerámica realizado durante el año. La subprefectura del puerto de Juan Lacase, ubicada en 25 de agosto, Avenida Rosario, realizará de 10 a 18 horas una exposición de medios marítimos y terrestres. Por otra parte, el Museo Puerto Sauce inaugurará la muestra Presencias Ancestrales y Memorias de un Gigante, esta última dedicada al Club Sisa, sumando así nuevas propuestas que para acercarse a diferentes capítulos de la historia y el patrimonio de la ciudad. El Museo Puerto Sauce, ubicado en José Enrique Rodó 152, estará abierto en el horario de 10 a 21 horas. En la Escuela del Hogar se presenta una muestra en vidriera. En el marco de los festejos por los 150 años, Colonia Cosmopolita vivirá este domingo una jornada especial de música y encuentro. Las actividades comenzarán a las 15 horas en el Parque de la Iglesia Evangélica Valdense, con exposiciones y ventas de comidas típicas. A las 18 horas, en el Templo Valdense, se realizará un concierto de coros como parte de la celebración especial de Acción de Gracias. Participan los coros locales y como invitado especial el coro juvenil de la Intendencia Municipal de San José. La propuesta es abierta a toda la comunidad de la región para compartir un nuevo momento de celebración por los 150 años de Colonia Cosmopolita. En la Escuela del Hogar de la Paz se exhibe una propuesta sobre la evaluación, la vestimenta y la gastronomía. La Biblioteca Municipal de Villa La Paz será sede también este domingo de una actividad enmarcada en el Día del Patrimonio. Se trata de una exposición fotográfica sobre el tema Nuestras Raíces Indígenas, y actividad abierta y gratuita para toda la población. Podrá ser visitada en el día de hoy de 13 a 19 horas. Apoyan esta actividad la Dirección de Cultura de la Intendencia y el Sistema de Bibliotecas de la Intendencia de Colonia. En otras localidades del departamento también continuarán las propuestas. En Nueva Palmira, la Biblioteca Popular Jacinto Laguna extiende la jornada por las profundas huellas de Tabaré, mientras que en Colonia Valdense, la Escuela del Hogar presenta una vidriera temática abierta al público. Las actividades del patrimonio continúan posteriormente con jornadas de extensión educativa previstas para los días lunes 5 y martes 6 de octubre. En el marco del Día del Patrimonio, la Cabaña Polié está abierta al público este domingo. El horario comenzó a las 10 de la mañana, las visitas comenzaron a las 10 de la mañana y se extienden hasta la hora 17. Recordemos que la Cabaña Paulier, en Esilda Paulier, es declarada Monumento Histórico Nacional, fue declarada en esta oportunidad el 2 de junio de 1989 y estará, como decíamos, abierta al público en esta jornada con entrada libre.
0: Información necrológica. Falleció la señora Lila Casas Piria. Velatorio en sala 1 de la empresa en Luis Alberto de Herrera 1106 desde la hora 11. Sepelio hoy hora 16, Cementerio Municipal de Nueva Albesia, empresa Naviliad Hermanos.
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3: La Dirección de Turismo de la Intendencia de Colonia trabaja en la planificación de la próxima temporada de verano y analiza nuevas propuestas para los campings del departamento. El director de turismo, Martín Álvarez, señaló que se trabaja en un llamado para el camping del Real de San Carlos, aunque estimó que no estaría operativo antes de este verano. También se analiza una propuesta para el camping de Santana. Álvarez indicó que el resto de los campings departamentales se encuentran funcionando y adelantó que la programación del verano buscará mantener la rotación de actividades por distintas localidades del departamento.
4: Hemos estado con un llamado de idea para el camping del Real. No creo que vayamos a llegar antes de este verano con ese camping puesto en marcha, pero bueno, un camping que hace muchos años que está ahí sin funcionar. Estamos trabajando en eso. Estamos trabajando también en una propuesta para el camping de Santana nuevamente. El resto de los campings, bueno, están funcionando en el departamento. Nosotros estamos pensando en las propuestas también de verano, pero todavía no tenemos cerrada la grilla. Lo que sí tenemos claro es que vamos a seguir rotando las actividades por todo el departamento, como se viene haciendo en todas las actividades que hace Colonia en Semana Santa, en verano, en la Semana del Tango. Vamos a seguir dándole visibilidad a todos los lugares del departamento y dándole oportunidades a todos de que la gente llegue y conozca las distintas localidades del departamento, ¿no? No está cerrado todavía. Tenemos ahí un tema de también una cautela con el tema climático que nos permita también tener movilidad con las actividades que hacemos. Hay muchas actividades de privados que ya están pedidas también para este verano. Entonces tenemos que ver de conjugar eso, de que también pueda pasar ese tipo de cosas.
3: Este domingo, de 15 a 19 y 30 horas, en la Plaza de Deportes de Playa Fomento, se realiza la jornada Antes de Nosotras, una costa de huellas, encuentros y memorias en el marco del Día del Patrimonio. La propuesta es organizada por las bailarinas del Costa del Inmigrante, con el apoyo de la Comisión Pro Desarrollo de las Playas del Este de Colonia y el municipio de Colonia Valdense. Participarán niños de escuelas rurales de la zona, habrá presentaciones de grupos de danza y música, además de paseo de artesanos, emprendedores y puestos de comida. La entrada es libre y gratuita. El 20º Concurso Nacional Internacional de Quesos se prepara para una nueva edición con la participación de productores de distintos países de América Latina, un número de muestras que se acerca a los 400. El certamen se desarrollará los días 14 y 15 de octubre en la sede UTEC en Villa La Paz, organizado por la Agencia de Desarrollo del Este de Colonia. Según explicó Ronnie Pelagio, licenciado en Ciencia y Tecnología de Lácteos y técnico de la planta piloto del laboratorio Fundación Latu, la convocatoria internacional incluye quesos de Brasil, Argentina, Chile, Guatemala, Costa Rica, Ecuador, Paraguay, Perú y Colombia. Pelagio señaló que el contacto generado durante la participación de técnicos y productores uruguayos en concursos realizados en otros países permitió establecer una red que facilitó la llegada de muestras internacionales a esta edición. A nivel nacional, también está prevista la participación de queseros artesanales y empresas industriales en un concurso que busca generar un espacio de intercambio entre productores y especialistas del sector.
5: La verdad que estamos muy contentos con la convocatoria que hemos tenido. En realidad lo que este año, no es la primera vez, ya han habido otras sí. oportunidades que lo hemos hecho internacional, pero es cierto que hemos tenido una convocatoria mayor de número de empresas y de quesos participantes, a lo cual nos tiene muy, muy satisfechos, por un lado con una gran responsabilidad para que todo salga acorde a lo que hemos venido trabajando. Y por otro lado tratar de también de disfrutarlo, ¿no? Porque es una jornada, van a ser unas jornadas de mucho trabajo. Tenemos quesos de Brasil, tenemos quesos de Argentina, tenemos quesos de Chile, también de Guatemala, de Costa Rica, algún queso de Colombia también, y por ahí creo que son los países que van a estar representados con sus quesos en nuestro concurso. Dadas las personas de las cuales integramos este consejo técnico, digámoslo así, y los años hace que varios participantes, hace bastante tiempo que estamos en el entorno de los concursos, que hemos salido, hemos tenido posibilidad de salir a otros países a visitar otros concursos, nos ha dado como una red de contactos en el cual dijimos, vamos en esta edición tratar de dar a conocer nuestra producción local, nuestros quesos, y de alguna manera creo yo que eso ha hecho que sea de diferentes países que se hayan presentado para este concurso.
3: El puerto de Nueva Palmira movilizó hasta agosto alrededor de 1.500.000 toneladas de cargas, según informó el capitán de puerto Nicolás Suárez. Entre los principales movimientos se encuentran fertilizantes y otras cargas operativas. Suárez señaló que, de mantenerse al ritmo de actividad durante los próximos meses, la terminal podría alcanzar unas 2 millones de toneladas al cierre del año. Para el 2027, las previsiones están vinculadas principalmente a una mejor producción de soja y una buena zafra de colza, lo que permitiría incrementar el movimiento de cargas en la terminal. El capitán del puerto explicó que se mantienen las cargas que actualmente se movilizan y se suma una mayor operativa de soja, el volumen del próximo año podría superar los registros de 2026 y los del año anterior.
6: Ahora estamos en 1.500.000 toneladas. Estamos en septiembre. Este número que le estoy diciendo ahora es hasta agosto. Así que 1.500.000 toneladas. El año pasado se cerró con 2 millones y poquitos de toneladas. Creo que eran 2 millones y 1.000 toneladas. Luego lo vamos bien por un tema de que hubo una gran baja de soja por el tema de la crisis hídrica. Se pudo complementar con otro tipo de cargas como fertilizantes y algunas operativas que no venían antes, así que creo que fue bueno, y que si la bendita naturaleza acompaña, el año próximo va a ser mucho mejor, porque se proyecta una mejor zafra de soja. Lo que me han dicho mucha gente conocedora del tema, que va a ser una buena zafra de colza, que está todo el departamento tenido por ese amarillo hermoso de primavera, ¿verdad?
7: Sí, es cierto.
6: Así que lo evaluamos como muy bueno, y que tenemos que seguir mejorando y trabajando todos juntos para seguir trayendo más operativas.
7: Suárez, en lo que resta del año, nos quedan 2 meses prácticamente, ¿no se va a llegar al volumen del año pasado, o sí?
6: Y bueno, va a depender de... barcos hay, eso es importante. Generalmente mueven entre 150.000 y 200.000 toneladas, si sacamos una proyección rápida. Yo creo que se pueden llegar a los 2 millones, y si no llegamos vamos a andar cerca, pero llegar a la misma carga significa que crecimos, porque el número más alto que teníamos antes era el de la soja, y la soja no la tuvimos, complementamos y aumentamos otras cargas. Y significa que si se mantienen esas cargas y la soja el año próximo es buena, vamos a superar lo del año pasado y lo de este también, obviamente.
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10: Nos metemos ahora en el panorama deportivo. Federación Colonia y Colonia Capital empataron 0-0 este sábado en el marco de la segunda fecha de la fase inicial de la tercera Copa Nacional de Selecciones Sub-20 que se disputa en Nueva Helvecia. El encuentro se jugó en el estadio del Club Nacional. Con este resultado, ambas selecciones suman 4 puntos y comparten el liderazgo de la serie, por lo que este en la próxima instancia. En el primer partido de la jornada, el Cita Polier derrotó 6-1 a Casupá y llegó a 3 puntos. La tabla de posiciones quedó encabezada por Federación Colonia y Colonia Capital con 4 puntos, Esilda Poulier tiene 3 y Casupá sin unidades. La serie se cerrará este domingo en el Parque Raúl Gugelmeyer con los encuentros entre Colonia Capital y Casupá y Federación Colonia ante Esilda Poulier. Este domingo comienza a disputarse la segunda fecha del Campeonato Departamental de Clubes de Colonia Liga Mayor, que continuará entre lunes, martes y miércoles en las divisionales A y B. En la divisional A, este domingo a las 13 horas, Uruguayo de Miguelete recibirá a Universidad de Concordia en el Parque Alejandro Pintaluba por el Grupo 4. La actividad continuará el martes 6 de octubre con 3 encuentros. Por el Grupo 1, Atlético Valdense enfrentará a Colonia de Florencio Sánchez desde las 21:30 en el Parque Celestino Sheikmenat. Por el Grupo 2, Nacional de Nueva Helvecia recibirá a la Granja de Juan Lacase a las 21:30 en su estadio, mientras que por el Grupo 4, Reformers de Juan Lacase jugará ante Santa Emilia de Cardona desde las 21:00 en el Parque Marino Rivero. El miércoles se completará la fecha con 3 partidos. Artesano de Nueva Helvecia recibirá a Independiente de Juan Lacase a las 21:30 en el Parque Raúl Gugelmeyer. Por el Grupo 3, Nacional de La Paz se medirá con Peñarol de Ombúes de la Valle a partir de las 21:30 en cancha de Nacional de La Paz, mientras que Nacional de Cardona será local ante Colegiales de Rosario a la misma hora en el Parque Valérico Perdomo. En la Divisional B, este domingo se disputarán 5 partidos. Por el Grupo 1, a las 16 horas, Peñarol de Tarariras recibirá a Chacarita de Agraciada en cancha de Peñarol. A las 17, Nacional de Miguelete enfrentará a Rosario Atlético en cancha de Asino Más. Por el Grupo 2, Nacional de Campana jugará ante Libertad de Agraciada a las 15 horas en cancha de Asino Más. El lunes, a las 21:30, Pompeyas de Tarariras recibirá a Estudiantes El Colla de Rosario en el Parque Elvio Tito Rica. Por el Grupo 3, el martes se jugarán 2 encuentros. A las 19:30, Racing de Pantanoso enfrentará a La Rañaga de Cardona en el Parque Celestino Sheikmenat, mientras que a las 21:00, Plaza de Tarariras será local ante Independiente de Miguelete en su escenario deportivo. Por el Grupo 4, este domingo a las 14:00, Nacional de Tarariras se medirá con Santos de Agraciada en cancha de Peñarol de Tarariras. A las 16, Unión de Cardona recibirá a Zapicán de Costas del Rosario en cancha de Unión en Cardona. Por el Grupo 5, Peñarol de Juan Lacase jugará ante Nacional de Ombúes de la Valle este domingo a las 16 en el Parque Marino Rivero de Juan Lacase. Nuevos Horizontes de Colonia Española tendrá fecha libre. Plaza Colonia juega este domingo por la fecha 21 del Campeonato del Ascenso. Enfrentará en el Parque Prandi a Cerrito desde la hora 16. Jugadas 20 fechas de la fase regular, la tabla anual manda Oriental y Plaza Colonia junto a Atenas con 44 puntos. Santiago Urrutia finalizó séptimo este domingo en la tercera y última carrera del Mundial de Turismo en Corea del Sur y cerró un fin de semana complicado en el circuito de Inge. El uruguayo, que llegó a la fecha como líder del campeonato, quedó tercero en la clasificación general tras los resultados de las 3 competencias. El campeonato mundial continuará su gira asiática en China. La próxima fecha se disputará entre el 16 y 18 de octubre. Hasta aquí las noticias. Ustedes quedan en la compañía y en la programación de Radio del Oeste. Que pasen bien, que tengan buen descanso.
11: Información necrológica. Falleció la señora Lila Casas Piria. Casa de duelo en Nueva Helvecia, en la sala de velatorios número 1 de la empresa, cita en calle Luis Alberto de Herrera 1106, desde la hora 11. El sepelio será hoy, hora 16, en el cementerio municipal de Nueva Helvecia. Empresa Naviliat Hermanos, Nueva Helvecia, teléfono 4554-4075, adherida a Previsora Colón.
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3: ¿Me da la hora?
4: Es la hora 12:13.
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0: situación necrológica. Falleció la señora Lila Casas Piria, casa de duelo en Nueva Helvecia, en la sala de velatorios número 1 de la empresa, cita en calle Luis Alberto de Herrera 1106, desde la hora 11. El sepelio será hoy, hora 16, en el cementerio municipal de Nueva Helvecia. Empresa Navilia de Hermanos, Nueva Helvecia, teléfono 4554-4075, adherida a Previsora Colonia.
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7: ¿Me da la hora?
8: Es la hora 12:35 minutos.

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4: ¿Me da la hora?
5: Es la hora 13 en punto.
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4: ¿Me da la hora?
5: Es la hora 13, un minuto.
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0: ¿Me da la hora?
1: Es la hora 13:31 minutos.
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0: 7 minutos.
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6: ¿Me da la hora?
7: Es la hora 13:59 minutos.
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8: ¿Me da la hora?
9: Es la hora 14:14.
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0: ¿Me da la hora?
1: Es la hora 14:33 minutos.
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0: información necrológica. Falleció la señora Lila Casas Piria, casa de duelo en Nueva Helvecia, en la sala de velatorios número 1 de la empresa, cita en calle Luis Alberto de Herrera 1106, desde la hora 11. El sepelio será hoy, hora 16, en el cementerio municipal de Nueva Helvecia. Empresa Naviliat Hermanos, Nueva Helvecia, teléfono 4554-4075, adherida a Previsora Colonia.
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5: ¿Me da la hora?
6: Es la hora 14:51 minutos.
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1: ¿Me da la hora?
2: Es la hora 15, 2 minutos.
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12: ¿Me da la hora?
13: Es la hora 15, 22 minutos.
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0: ¿Me da la hora?
1: Es la hora 15:32 minutos.
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7: ¿Me da la hora?
8: Es la hora 15:52.
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10: Información necrológica. Falleció la señora Lila Casas Piria, casa de duelo en Nueva Helvecia, en la sala de velatorios número 1 de la empresa, cita en calle Luis Alberto de Herrera 1106, desde la hora 11. El sepelio será hoy, hora 16, en el cementerio municipal de Nueva Helvecia. Empresa Navilia de Hermanos, Nueva Helvecia, teléfono 4554-4075, adherida a Previsora Colonia.
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12: ¿Me da la hora?
13: Es la hora 16, 3 minutos.
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8: ¿Me da la hora?
9: Es la hora 20:17.
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0: ¿Me da la hora?
1: Es la hora 20:31.
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12: ¿Me da la hora?
13: Es la hora 20:47 minutos.
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